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He aquí un canto de amor para los desvalidos, la voz de un clamor para los sentidos que escuchan el llamado de la conciencia y fortalece al oprimido. He aquí un pequeño eslabón que cree que no todo está perdido, una canción que eleva las fuerzas del que sufre y del caído.

He aquí un grito de esperanza que impregna de fe y de confianza a todo lo que pasó ayer. Aquella que eleva la esencia de cada humano, de cada hermano, de cada ser. Y limpia con sublimes manos las lágrimas y el dolor en el alma y en el corazón.

0: Señor, danos la paz, no como la da el mundo, sino como tú la das.
1: Ayúdame. Un abrazote muy grande a toda la gente que se tuvo que distanciar de su familia y amistades.
0: Hermanos, la voz de este canto prohibido olvidar.